0: Tra le migliaia di vittime della repressione di Pinochet, oggi sappiamo, c'è anche il poeta Pablo Neruda.
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Y ahora tratar de conquistar con vano afán este tiempo perdido que nos deja vencidos sin poder conocer